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Wow, volando, ¿no? Ya primero de octubre. Por cierto, Día Internacional del Café. ¿Tú a esta hora te atreverías a tomarte un cafecito?

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Arroba Santiago Duarte, arroba 939 Miami, que es el Instagram de Magic para interactuar a esta hora.

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Seguimos, Whitney.

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Buena manera de comenzar esta hora con la música que te encanta para recordar buenos momentos. Clásicos inolvidables como este de Cutting Crew.

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Notas curiosas en las redes. Crean ahora nuevos plátanos, cambures, guineos, como lo quieran llamar, más modificados aún. Estos no se van a poner marrones. Le quitan la enzima responsable del oscurecimiento en los plátanos. Y ahora sí la fruta se mantiene amarilla por mucho

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sí, la nueva Magic 93.9, con tus favoritos de siempre, perfecto para escuchar a que trabaja allí. Tenían totalmente en vivo a Luis Miguel, que además pronto lo tendremos totalmente en vivo nuevamente a partir del 2027 con su nueva gira, que ya la gente enloquece. Llévanos contigo a todas partes a través de nuestro

Somos la nueva Magic 93.9 con tus favoritos de siempre, perfecta para escuchar en el trabajo. Hoy hubo una noticia trending en las redes, tenía que ver con un rapero llamado Rick Ross, que fue arrestado aquí en Miami bajo cargos de violencia doméstica. La expareja del artista denunció el asunto en la policía e incluso compartió imágenes de su rostro en las redes sociales, y eso causó el arresto del rapero Rick Ross.

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Arroba Santiago Duarte, arroba 939 Miami. Instagram Magic. Con la buena música hasta ahora, James Blunt.

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Magic 93.9 con tus favoritos de siempre perfecta para escuchar en el trabajo. Gracias por la compañía, la participación, la interacción. Qué bien la pasamos con esta música. Arroba Santiago Duarte, arroba 939 Miami, el Instagram Magic. Me quedo conectado en Instagram. Mañana regreso con más música como esta.

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939, tus favoritos siempre, perfecta para escuchar en el trabajo. Hoy bastante para trabajar porque Karol G toma Miami Gardens y el Dolphin Expressway va a tener cierres fuertes esta noche, si no lo sabías, por su concierto en el Hard Rock Stadium por los próximos dos días. Cindy Lauper ahora.

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93.9.2, favorito desde siempre, los Jonas Brothers llegan a Miami. 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

0: Michael Jackson, la nueva Magic, 93.9, tus favoritos de siempre. 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

Iniciamos otra hora de tu música en tu viernes en la nueva Magic 93.9. Tus favoritos de siempre. Si no lo sabías, Karol G va a estar tomando el Hard Rock Stadium esta noche. Si pasas por Miami Gardens esta tarde, no te hagas el sorprendido, porque dos noches consecutivas en el estadio significa mucho movimiento alrededor del Hard Rock Stadium. Muy pendiente las carreteras.

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Somos la nueva Magic 93.9, tus favoritas de siempre, perfecta para escuchar en el trabajo. Sabes que tocamos música de los 80, 90, 2000 y también un poquito en español.

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sigues en la nueva Man Jake 93.9, tus favoritos de siempre, perfecto para escuchar en el trabajo. Buenos días, 12 de octubre 2026, estamos entrando en el mes de Halloween. Y está sonando la alarma si no lo sabías. Tiempo de despertarte, tengo música de The Weeknd próximo.

La nueva Magic 93.9, tus favoritos de siempre, perfecto para escuchar en el trabajo. Tomándonos un break de la lluvia. Viernes seco un poquito, pero no completamente.

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Tenemos Magic 93.9. Tus favoritos siempre perfecto para escuchar en el trabajo. $1,000 cada hora empezando este lunes desde las 9 de la mañana, 12 veces al día. Mucho dinero ahora que estamos gastando en los tiempos festivos y la gasolina continúa relativamente cara.

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La nueva Magic 93.9, tus favoritos siempre. Perfecta para escuchar en el trabajo Larry Knight. Sigue hablándonos por la aplicación de iHeartRadio. ¿Por qué? 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

Viernes, ha llegado el viernes y estás aquí en la nueva Magic 93.9 con tus favoritas de siempre y perfecta para escuchar el trabajo por aquí, el gato Humberto Rodríguez. La mejor energía para ti en este 2 de octubre. ¿Qué tal esto de Celine Dion?

gusta esa canción, Everything She Wants, aquí en la nueva Magic 93.9 con tus favoritas de siempre y perfecta para escuchar en el trabajo. Bueno, hoy 2 de octubre, Día Mundial de la Sonrisa, Día Internacional de la No Violencia y Día Mundial de los Animales de Granja.

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tal? Buen día, estás aquí en la nueva Magic 93.9 con tus favoritas de siempre y perfecta para escuchar el trabajo viernes. Oye, ¿sabes que a medida que envejecemos, muchas personas nos sentimos o sentimos que el tiempo pasa más rápido, ¿verdad? Pues los expertos, esta es una percepción que se debe a que el cerebro procesa menos experiencias nuevas y como que rutiniza más actividades diarias. Pues cuando somos jóvenes, cada vivencia aporta recuerdos distintos que hacen que el tiempo parezca más largo, ¿eh?

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Aquí en la nueva Magic 93.9 con tus favoritas de siempre y perfecta para escuchar el trabajo. Te traemos todos los éxitos de los 80, de los 90, tus favoritas de siempre. 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

Muy buenos días. Estás en la nueva Magic 93.9 con tus favoritas de siempre y perfecta para escuchar el trabajo. El fin de semana nuestro a disfrutar. Es viernes, hoy 2 de octubre. Mi nombre es Humberto Rodríguez. Yo soy El Gato. ¿Qué tal esto de Extreme? More Than Words.

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1: 1980, aquí en la nueva Magic 93.9, con tus favoritas de siempre y perfecta para escuchar en trabajo. Ese es el año, 1980. Esta canción, uno de los últimos grandes éxitos de Bob Marley en vida. Curiosamente, lo escribió durante un vuelo, mezcló reggae con algo de disco, algo inusual para la época.

0: La nueva Magic 99 con tus favoritas de siempre y perfecta para escuchar el trabajo. Pienso positivo. Sabes que a veces pensamos que para cambiar el mundo hay que hacer algo grandísimo, ¿no? Pero la verdad es que muchas veces es un pequeñito acto de bondad, con eso tenemos. Estaba leyendo hace poco aquí en el sur de la Florida una mesera, y es que esto me llegó además por Instagram, esta historia. Una mesera en South Beach que recibió una nota de agradecimiento de un cliente. Y esta mujer estaba pasando por uno de los momentos más difíciles de su vida. Y le escribió que su sonrisa, la mujer le escribió en el papelito que su sonrisa y su amabilidad habían sido lo único bueno que le había ocurrido ese día. Y esta mujer dice, o sea, además es que eso nos recuerda lo importante, que uno nunca sabe cuál es la batalla que alguien está librando, ¿no? La persona que uno tiene al frente, al lado, donde esté uno. Por eso hoy de repente es bueno tener en cuenta que, no sé, ceder el paso. Ahorita si estás manejando y de repente alguien se... Relájate, deja que alguien pase primero, de repente tiene más afán, tiene más prisa, tiene una emergencia. No sé, llama a un familiar. Hace tiempo no lo llamas, o llámalo, o llámala. O sea, simplemente regalar una sonrisa, con eso uno tiene, porque todos esos actos de bondad no tienen que ser tan grandes y tan gigantes para que sean realmente poderosos. ¿Quién quita? Quizás hacer ese pequeñito gesto para ti, que de repente parece insignificante para ti, pues para otra persona termina siendo la razón para no perder la esperanza. ¿Ah? Pienso positivo.
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Déjame llorar. Aquí en la nueva Magic 93.9 con tus favoritas de siempre y perfecta para escuchar el trabajo. Espero que no tengas que llorar, pero igual te dejo llorar. El gato por aquí acompañándote. 93 minutos de música sin comerciales. Esto es The Heart. Hoy es viernes, fin de semana para disfrutar. Familia, rico. Esto se llama Alone. Espero que no estés solo o sola.

Larger Than Life, aquí en la nueva Magic 93.9 con tus favoritas de siempre y perfecta para escuchar el trabajo. Oye, ¿sabes que hay personas, y yo me incluyo, que podemos dormir pocas horas y con todo y nos sentimos completamente descansados? Es una condición rara. Yo he investigado un poco, y es genética, que intriga a muchos neurólogos, porque las investigaciones sugieren que hay ciertas variantes genéticas que permiten un sueño más eficiente, logrando recuperación física y mental en menos tiempo. Obviamente, se trata de una excepción poco común, ¿no? La mayoría de los adultos necesitamos de 7 a 9 horas de sueño para mantener una buena salud, ¿no?

Sweet Dreams are made of this. Aquí en la nueva Magic 90, con tus favoritas de siempre y perfecta para escuchar en trabajo. Feliz viernes. Oye, cómo vamos avanzando. Esto es de Snap, ¿te acuerdas? Rhythm is a dancer. Qué bueno. Feliz fin de semana.

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¿Qué tal? ¿Cómo estás? Es la nueva Magic 93.9 con tus favoritas de siempre y perfecta para escuchar en el trabajo. Una nueva hora juntos. Hoy viernes 2 de octubre. Por aquí el gato contigo hasta las 10 de la mañana. Ya viene Ace of Base.

All That She Wants, SFS, es la nueva Magic 93.9 con tus favoritas de siempre y perfecta para escuchar en trabajo. ¿Descargaste la aplicación de iHeartRadio ya? Es gratis, acuérdate, ahí nos llevas, ahí en la palma de tu mano. iHeartRadio, ahí estamos.

La nueva Magic 99 con tus favoritas de siempre y perfecta para escuchar el trabajo. 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

Estás en la nueva Magic 93.9 con tus favoritas de siempre y perfecta para escuchar en trabajo. 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

Time After Time, Cyndi Lauper, aquí en la nueva Magic 93.9 con tus favoritas de siempre y perfecta para escuchar el trabajo. Gracias por preferirnos. Te traigo un éxito de Michael Cimbello, algo de Madonna, Aerosmith, todo eso en camino mientras para este viernes un poquitico de Bryan Adams y este Everything I Do, I Do It For You. Eso es lo que hacemos nosotros aquí para ti.

Maniac, aquí en la nueva Magic 93.9 con tus favoritas de siempre y perfecto para escuchar el trabajo. Sabes que hace unos días estaba hablando con un amigo sobre Elon Musk, el que es fanático de Elon Musk, y dice que ese hombre realmente dormirá. Y hoy me encuentro un artículo que habla de él duerme 6 horas y media de manera estable y así rinde con mayor claridad mental. Eso él atribuye parte de su productividad y capacidad de liderazgo a ese hábito simple. Tú tienes el sueño de 6 horas y media máximo. ¿Qué tal?

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I'll Make Love to You en la nueva Magic 93.9 con tus favoritas de siempre y perfecta para escuchar el trabajo. Feliz viernes, fin de semana que ya está aquí. ¿Cómo estás? Mi nombre es Humberto Rodríguez, yo soy El Gato, contigo hasta las 10.

Muy buen día, feliz viernes. Estás aquí en la nueva Magic 93.9 con tus favoritas de siempre y perfecta para escuchar el trabajo. Oye, rapidito quería contarte a lo que hemos llegado con la IA. Crearon, oye esto, una IA de lectura de mente. Puede reconstruir lo que estás mirando a partir de un escáner cerebral. Ah, no, está en fase experimental, pero esto es un paso sorprendente en la unión entre neurociencia e IA. Ay, Dios.

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¿Qué tal eso es, Elena? Aquí en la nueva Magic 93.9 con tus favoritas de siempre y perfecta para escuchar el trabajo. Bueno, oye esta. Imagínate que Megan Fox la ubicas, ¿no? La actriz divina, hermosísima, que a sus 40 años es una mujer realmente espectacular. Se ha convertido en la imagen de un tratamiento para disfunción eréctil. Ah, y entonces le preguntan, no digo el nombre de la marca porque después dicen que estoy dando publicidad y no, tampoco. Pero ella apostando por el humor para abordar pues la salud sexual masculina, cuando le preguntan, le dicen ella, ella dice, yo creo que tal vez nací para esto. Megan Fox, qué espectáculo mujer. Bueno, a la música, ya ven algo de No Doubt, Shannon en camino. Mientras tanto, Spandau Ballet y este True. Feliz viernes.

La nueva Magic 99 con tus favoritas de siempre, perfecta para escuchar el trabajo. Noticias de la música, Liam Gallagher, ¿lo ubicas? El hombre de Oasis. Fíjate que compró una casa lujosísima, pagó de contado por las millonarias ganancias obtenidas con la exitosa gira Oasis Live 25 Tour. ¿Qué tal eso? Fenómeno mundial fue esto del regreso de Oasis. Generó ingresos récords para la banda. Qué rico, ¿no? Llegar y decir, ¿cuánto cuesta?

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La nueva Magic Nolda y 3-9 con tu favorita siempre. Perfecta para escuchar en el trabajo. Feliz viernes. Llegamos a este día que tanto estamos esperando. Una mañana hermosa. ¿Cómo estás? Es Aileen Loase saludándote por acá.

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Mega Magic 93.9 y llega música de Adele, que está trabajando en su próximo disco y también tiene una película que va a salir para principios del próximo año.

0: La nueva Magic 93.9 con tu favorita siempre, perfecta para escuchar ahí en el trabajo con toda la energía que merece el viernes después de haber terminado pues esta semanita de trabajo, ¿verdad? Un día bastante parecido al de ayer, a esta hora 84 la temperatura, tenemos algunos chubascos dispersos que se mantienen para esta tarde y también para esta noche, y como siempre toda tu música de los 80 y 90 te traigo en minutos a Chicago y también Juan Luis Guerra.
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La nueva Magic Noida y 3-9 con tu favorita siempre. Perfecta para escuchar en el trabajo y esta que llega del año 1982. ¿Qué canción? ¿Qué letra que tiene? Escúchala. Es de Chicago. Hard to Say I'm Sorry.

La nueva Magic 93.9 con tu favorita de siempre, perfecta para escuchar en el trabajo ahora con música del año 93, es Michael Jackson.

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La nueva Magic 93.9 y comenzamos esta hora con música del año 98. Aquí está Shania Twain con You're Still the One.

La nueva Magic 93.9 con tu favorita siempre. Perfecta para escuchar en el trabajo. Envíame tu mensajito de voz si tienes la aplicación gratis de iHeartRadio en tu teléfono. Si no, descárgala en este momento. Busca el botoncito rojo y grábamelo ahí que te quiero saludar al aire.

La nueva Magic 93.9 con tu favorita de siempre. Perfecta para escuchar en el trabajo. Gracias a Carlos, que está en sintonía. Siempre me dice conectado ahí con su aplicación de iHeartRadio, trabajando la construcción desde Hollywood. Y bueno, escuchándonos ahí en el teléfono todo el día.

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La nueva Magic 93.9 con tu favorita siempre, perfecta para escuchar en el trabajo. Ya te fijaste qué hora es, qué rápido se está yendo el día, ¿no? Estamos ya con música sin comerciales.

la 99.3.9 y estoy conectada por acá por el app de iHeartRadio esperando tu mensaje porque sé que quieres irte a Faro Blanco Resort en Maratón en Los Cayos. Déjame tu mensaje de voz en la aplicación de iHeartRadio. ¿Por qué te quieres ganar esas vacaciones?

La número Magic 93.9. Seguimos disfrutando de este día con 93 minutos de música Magic sin comerciales. Ahora aquí con Savage Garden del año 97.

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lunes y sé que lo estás celebrando en la oficina, si vas en el carro también a esta hora. Preparado para el fin de semana y en este mediodía por acá lo comenzamos con música de Kool & The Gang, Celebration.

La nueva Magic 93.9 y nos estamos preparando para recibir a los Jonas Brothers. Y bueno, queremos que estés ahí en su concierto. Así que descarga la aplicación de iHeartRadio para participar en el Talkback. Déjame este mensajito. Quiero ver a Jonas Brothers.

La nueva Magic 93.9 y compartiendo contigo la hora del almuerzo por acá con música del 84 de Chicago. Saludando a Irina, que me escucha esta hora, por cierto, sí, en el lunch break desde la oficina en el Doral. 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

La nueva Magic Night es nueva y qué gran año para Cristina Aguilera, que se unió a una famosa marca de maquillaje promocionando todos sus productos. Y bueno, esa campaña sigue también para el próximo año.

Nueva Magic 93.9 con tu favorita siempre, perfecta para escuchar en el trabajo y conectada también por acá. Estoy en Instagram, envíame tu mensaje que te quiero saludar al aire. Ahí estoy como Aileen lo haces y también a través de 939 Miami.

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La nueva Magic 93.9 con tu favorita siempre, perfecta para escuchar en el trabajo. ¿Qué tal? ¿Cómo estás? Un feliz viernes. Qué bueno compartirlo contigo. Si estás almorzando hasta ahora, buen provecho. Llega por acá música de Stevie Wonder.

Noida y 39 con tu favorita de siempre. Perfecta para escuchar en el trabajo. Y sé que quieres tus vacacioncitas y por eso te estamos llevando a los cayos de la Florida. Una hermosura para que te quedes ahí en Faro Blanco Resort. Esto es en Maratón. Así que descarga la aplicación gratis de iHeartRadio para que participes ahí. Déjame en el talkback, el micrófono, tu mensajito de voz y cuéntame por qué tú mereces ganar.

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La nueva Magic 93.9 con tu favorita siempre, perfecta para escuchar ahí en el trabajo. También tú que vas en el carro a esta hora, por acá tengo saludos para Osvaldo, que es camionero y me está escuchando a esta hora, va caminito a Los Cayos, un largo camino que bueno nos lleva ahí siempre en la número uno, así que qué bien compartir contigo este día. Por acá ahora con música de Stevie B.

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La nueva Magic 93.9 con tu favorita siempre. Perfecta para escuchar en el trabajo. 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

La nueva Magic 93.9 con tu favorita de siempre. Perfecta para escuchar ahí en el trabajo. Por acá con música de Kim Wild. Mientras seguimos en esta tarde de lluvia, que según el pronóstico, el tiempo se va a mantener así también para el fin de semana.

0: La nueva Magic 93.9 con tu favorita siempre, perfecta para escuchar en el trabajo con toda tu música de los 80 y 90. Ya vengo con Madonna, Phil Collins, Roxette y bueno, muchas otras canciones hermosas para que sigamos disfrutando de este viernes.
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Armida Magic 93.9 y qué linda esta que nos transporta al año 99. El tema de la película Tarzán, aquí cantándolo, es Phil Collins.

0: escuchar en el trabajo. Espero que estés teniendo una tarde muy bonita ya en este viernes, preparándonos para el fin de semana y para lo que viene este lunes, que vas a tener tu tanque lleno de gasolina y $1,000 en el bolsillo porque te pagamos la gasolina. 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

La nueva Magic 93.9. ¿Y qué es lo que más te gusta de escuchar toda esta música que te lleva en el tiempo? Bueno, si hablamos de esta del 83 de Lionel Richie, ¿qué te recuerda a ti? A mí, clases de baile. Teníamos una coreografía con esta canción, imagínate.

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Magic 93.9 sonando tus favoritas de siempre, la estación perfecta para escuchar en el trabajo. Soy Tony Vargas, feliz viernes. Y de la buena música que suena en Magic, nada mejor que sonar dos corridas de Cyndi Lauper en el Cafecito Trio 5 de hoy, traído a ti por Doral Kia, donde siempre pagas menos.

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La nueva Magic 93.9, sonando tus favoritas de siempre, la estación perfecta para escuchar en el trabajo. Soy Tony Vargas. Feliz fin de semana, ya comenzando el mes de octubre y más cerquita de la Navidad, mi época favorita del año. El problema en mi casa es que mi esposa quiere que las decoraciones estén afuera el primero de noviembre y yo con...

0: La nueva Magic 93.9, sonando tus favoritas de siempre y perfecta para escuchar en el trabajo. Soy Tony Vargas. Buenas tardes. Mantén la sintonía, la pausa súper cortita. Luego de ella comenzamos 93 minutos de música sin comerciales. Ni uno solito hasta las 5.
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Magic 93.9 sonando tus favoritas de siempre, la estación perfecta para escuchar en el trabajo. Feliz viernes, vamos a darle la bienvenida al fin de semana desde ya. Y cero comerciales hasta las 5 de la tarde, lo que estás escuchando ahora. Suena Bonnie Tyler.

La nueva Magic 93.9 sonando tus favoritas de siempre, la estación perfecta para escuchar en el trabajo. 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Suena ahora música de Bon Jovi, Living on a Prayer. Feliz viernes. Tell me.

Magic 93.9, sonando tus favoritas de siempre, la estación perfecta para escuchar en el trabajo. Soy Tony Vargas. 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
1: En la nueva Magic 93.9, sonando tus favoritas de siempre, perfecta para escuchar en el trabajo. Soy Tony Vargas y esta número uno, el 10 de abril del año 2013 en Estados Unidos, Bruno Mars.

Check 93.9, sonando tus favoritas de siempre, la estación perfecta para escuchar en el trabajo. Soy Tony Vargas. Este fin de semana, llévanos contigo con la aplicación iHeartRadio, es gratis. Bájala a tu celular y escúchanos por ahí también.

La nueva Magic 93.9, sonando tus favoritas de siempre, la estación perfecta para escuchar en el trabajo. Si esta noche vas a tomar el Dolphin Expressway, planifica tu ruta. Hoy viernes, desde las 10 de la noche, cierran todos los carriles hacia el este, ahí en la 17 Avenida del Noreste. Abrirían mañana, nuevamente a las 10 de la mañana, así que eso durante la noche de hoy, entre 10 y 10, no hay break, ¿ok? Planifica tu ruta.

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Magic 93.9, sonando tus favoritas de siempre, la estación perfecta para escuchar en el trabajo. Soy Tony Vargas. 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

Urban Magic 93.9, sonando tus favoritas de siempre, la estación perfecta para escuchar en el trabajo. Soy Tony Vargas con la música perfecta para cerrar la semana, acompañarte de regreso a casa. Ahora suena People Bryson.

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0: La nueva Magic 93.9 sonando tus favoritas de siempre, perfecta para escuchar en el trabajo. Soy Tony Vargas. Viene música de los Bee Gees, Whitney Houston, Cristian Castro, también luego de la pausa. No te vayas.
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Magic 93.9 sonando tus favoritas de siempre, perfecta para escuchar en el trabajo. Concierto de Jonas Brothers el próximo lunes. 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Feliz viernes, soy Tony Vargas y suena Whitney Houston ahora.

93.9, sonando tus favoritas de siempre, la estación perfecta para escuchar en el trabajo. Soy Tony Vargas, feliz fin de semana. Llega Santiago Duarte, ya mismito a las 7 a pasar la noche contigo. Aquí sí que se pasa bien, dándole la bienvenida al weekend. Remember the time, suena Michael Jackson.

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Esta es la nueva Magic 93.9 con tus favoritos de siempre. Perfecto para escuchar en el trabajo y donde estés. Feliz comienzo de fin de semana, es viernes. Comienzo de mes, además, ya 2 de octubre. Yo soy Santiago Duarte, arroba Santiago Duarte, arroba 939 Miami. El Instagram.

Bueno, Magic 93.9 con tus favoritos de siempre. Perfecto para escuchar en el trabajo y donde estés. Regresando del trabajo, ¿cómo estuvo la semana? Bueno, no llovió tanto hoy, ¿no? Todavía hay chance. Bueno, la gente preparándose para el concierto de Karol G. Un abrazo a todos. Seguimos.

Así suena la nueva Magic 93.9 con tus favoritas de siempre, perfecto para escuchar en el trabajo. Bueno, además, la semana que viene comienza los $1,000 por hora y el tanque lleno. Qué mejor momento que este, ¿no? Así que ve bajando nuestro iHeartRadio app. Ahora te comento más.

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